0: Chao amigos, termina el Club de los Beatles. Un homenaje a Ringo, a George, a Paul y a John. 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Que estén bien. Mañana nos encontramos con otro Club de los Beatles.
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0: 20 horas
1: con 24 minutos.
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0: 20 horas
1: con 39 minutos.
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12: Son exactamente las 21 horas.

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9: 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Se forman en relaciones, en familias, en escuelas, en comunidades, en barrios y también en iglesias. 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Pastores, líderes, diáconos, profesores de escuela dominical, profesores de religión, padres y apoderados. 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Debemos abrir espacios de formación, acompañamiento, prevención y discipulado real. La delincuencia juvenil no nace en un solo día. Antes suele haber abandono, vínculos rotos, ausencia de límites, fracaso escolar, violencia normalizada, pantallas sin guía y adultos ausentes. 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

0: y se acabó esto, caballero. A gozar después con lo que venga.
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4: 6 horas con 32 minutos. 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
8: 7 horas
9: con 6 minutos.

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6: A veces Dios permite que las cosas se vayan saliendo de control para mostrarnos que Él tiene el control de todo. A veces Dios guarda silencio para que nuestra fe sea probada. A veces Dios, queridos oyentes, permite que una situación se vuelva difícil, imposible, para mostrarnos que Él es posible. Por eso, querido amigo, querida hermanita que está aquí en la sintonía, si usted es una persona de fe, aceptemos el tiempo de Dios, que es un tiempo perfecto. Usted puede estar pasando por una situación difícil en este momento que le está enseñando a ser mejor ser humano. A veces los problemas son maestros en nuestra vida. Una enfermedad se convierte en un maestro. Nos ayuda a mejorar. Hay personas que llegan a la diabetes, por ejemplo, para aprender que el azúcar le hace daño a la salud, al cuerpo. Hay personas que llegan a una cárcel para aprender que estaban equivocados. A veces tenemos un accidente para aprender que estamos viviendo a toda velocidad. Bueno, queridos amigos, hay que reflexionar porque la vida es una sola y el tiempo pasa. Y el cabello se nos va volviendo blanco con el pasar de los años. Hay que aprender. Usted es un espíritu viviendo una experiencia humana aquí en este planeta Tierra, donde encontramos el amor, la felicidad, la alegría, cosas bonitas de la vida. Pero también en esta vida hay engaño, hay mentira, hay desilusión, hay tristeza, hay amargura, hay enfermedad. Y de todo esto debemos aprender. Por eso, vivamos mejor. Saquemos odios, resentimientos, venganzas y tratemos de ayudarle al prójimo. Usted no va a estar en este mundo durante toda la eternidad. Aquí estamos de paso. Hay que dejar una buena huella. Mis queridos oyentes, como siempre, abro la carta de invitación para que ustedes llamen, para que participen en este programa que le invita a mejorar, a cambiar, a salir de la pobreza, de la amargura, del resentimiento, ya le dije, y a encontrar la paz espiritual, a encontrar el amor, a encontrar la prosperidad, la buena suerte. Anote la línea telefónica de este humilde servidor, su hermano Jesús. Pregunte que preguntando llegamos a Roma. 9-40-00-99-53. La gente llama de Osorno, de Purranque, de Río Bueno. Me llaman de Los Ángeles, me llama la gente de Concepción, mi gente de Punta Arenas, mi gente de Puerto Natales. Bueno, aquí se hace presente todo mundo. Hay gente que a veces es un poco tímida, que no quiere darse a conocer por este medio y llaman después del programa. Y hay gente que le gusta participar. Anote, 9-40-00-99-53. Ya tenemos un oyente. ¿Con quién hablo?
7: Soy José Olate y mi fecha de nacimiento es 27 de marzo de 1997.
6: Bueno, mi querido hermanito José.
7: De 1996.
6: ¿Del 96 o 97? A ver.
7: No, 96.
6: Correcto, mi querido hermano. No me cruce brazos, no me cruce piernas.
7: Ok.
6: ¿Usted me habla de qué parte?
7: ¿Cómo dice?
6: ¿De dónde me habla usted?
7: Actualmente voy camino a Coronel. Voy viajando.
6: O sea, usted me habla de Concepción.
7: Sí, exactamente.
6: Un hombre muy luchador, joven, capaz. Una persona, lo veo muy inteligente, lo felicito.
7: Muchísimas
6: Una persona
7: gracias.
6: Que ayuda a los seres queridos. Veo que colabora a la familia.
7: Uno hace lo que puede, ¿no?
6: Bueno, lo felicito. Hay que ayudar, hermano. Cuando uno puede, hay que ayudar. Lo veo bastante trabajólico, como dicen aquí. Lo veo que es muy trabajador. Pero usted, por tanto trabajo, se ha estado lastimando el cuerpo, la salud.
7: Sí, aquí, más que nada la espalda.
6: Aquí me doy cuenta que sí. Efectivamente, usted se agacha, se endereza, le duele la espalda, la cintura.
7: Sí, es así.
6: Veo inflamación. Veo que también se queja de las mismas piernas. ¿Usted camina mucho?
7: Sí.
6: ¿Qué es lo que hace en su trabajo?
7: Yo hago puerta a puerta, camino mucho, recorro poblaciones, mucho trabajo físico, ¿sabes?
6: Ya, con razón veo molestia en las piernas y todas estas molestias que se le han ido generando. En usted no veo enfermedades graves, simplemente molestias físicas debido a su trabajo. Y hay que darle unos elementos naturales que le van a ayudar bastante a fortalecerse. Hay que darle unas vitaminas, porque usted mantiene muy agotado. Es más, Veo que usted, hasta en la energía sexual, siendo una persona joven, como que ha perdido la fuerza.
7: Sí.
6: Bueno, no le dé vergüenza, que eso no es nada. Estos son temas de mejorar y tratar. Aquí nos habla gente joven como usted, gente adulta, gente de la tercera edad, y yo siempre les doy una buena orientación. Vamos a darle unas vitaminas a usted. Ahí le vamos a regenerar lo que es las células y vamos a fortalecer el sistema inmune, porque también se lo veo decaído. Usted se enferma de una cosa y de otra.
7: Sí.
6: Bueno, yo le hago una pregunta. ¿Usted quiere que le ayudemos o solamente me está consultando, amigo José?
7: No, yo quiero que me ayude.
6: Bueno, ahí le vamos a dar sus tratamientos. Y lo otro que veo es que el dinero no le rinde, no le luce, por más trabajo que hace.
7: Es así, es así.
6: Entonces, papito, ahí ya sería importante que nos visite para poderle ayudar en ese punto también. El punto económico, material, y ayudarle a abrir los caminos. Hay varios rituales que se pueden utilizar para esto. ¿Ya?
7: Ya.
6: Entonces, si usted quiere ampliar la información, me llama en unos minutos cuando ya llegue ahí a su destino, porque veo que usted está viajando y la comunicación se hace corta.
7: Exactamente.
6: Bueno, ¿fui sincero o me equivoqué en algo?
7: Acepto al 100%.
6: Bueno, amiguito, le envío un abrazo. Llame y reserve su hora, José.
7: Muchísimas gracias. Que tenga un buen día.
6: Igualmente, bendiciones. Hasta pronto.
7: Bendiciones.
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6: Seguimos adelante en este maravilloso medio de comunicación. Nos hablan desde Concepción hasta Punta Arenas. Aquí hay un mensaje desde Punta Arenas y dicen que han tratado de llegar a la dirección y no la han encontrado. Pero yo le recuerdo a la persona que me hace llegar este mensaje que es importante que usted llame. Caballero, dama, que está aquí en la sintonía, usted quiere agendar hora, llame a nuestra línea telefónica y ahí le ampliamos cualquier información. Hace unos días un señor me llegó justamente a Punta Arenas y me dijo: oiga, maestro, llevo 3 meses buscándolo, hasta que por fin. Le dije: papito, ¿y por qué no me llamó? Si el teléfono lo doy todos los días. Y dijo que no había caído en cuenta. Bueno, esto pasa. Por eso es importante que usted anote la línea, si me está escuchando en Osorno, si me está escuchando en la ciudad de Puerto Montt y quiere una entrevista personal, quiere saber algo más. Bueno, anote la línea: 940-00-99-53. 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Por eso llame y reserve hora. Tenemos un oyente, ¿con quién hablo?
9: Corita Bastidas, el 7 de enero de 1962.
6: Bueno, hijita de Dios, primeramente bienvenida. No me vaya a cruzar brazos, no me cruce piernas, para que nos podamos conectar. Yo aquí desde esta cabina de cristal, usted desde su casa. ¿Listo?
9: Ya.
6: Bueno, aquí la veo una mujer de un buen corazón. Veo una persona luchadora, Una mujer muy cariñosa, muy tierna, muy pendiente de la familia. Aquí veo que usted está pendiente de los demás. ¿Es verdad o es mentira?
9: Así es.
6: Veo una madre entregada, veo una buena esposa y me doy cuenta que está preocupada por un ser querido. ¿Quién es?
9: Por una parte mi hijo y por otra parte mi pareja, que él está un poco malito.
6: Regáleme el nombre y la fecha de nacimiento de su pareja.
9: El nombre y la fecha de nacimiento.
6: Por favor.
9: Ya, él se llama Víctor Kuchel y 21 de agosto de 1974.
6: Uy, hermanita Virgen Santísima. A este hombre lo veo efectivamente enfermo, decaído. Y yo le voy a decir algo que usted tiene que saber. Aquí veo que esta enfermedad no es natural. Es una enfermedad rebelde, impuesta. Eso se llama una enfermedad fantasma. Yo sé que él ya fue al médico.
9: Sí, está yendo.
6: Pero usted nota que no hay mejoría.
9: No mucho.
6: Bueno, yo le voy a hacer claro. Aquí me doy cuenta que a él se le fue deteriorando su salud de un momento para otro. Y le empezó a atrapar una enfermedad bastante complicada, conocida como un cáncer. ¿Dónde está ese tumor?
9: Amígdala.
6: Cuando hay una carga negativa, vienen cáncer, vienen tumores, vienen enfermedades que se van generando de la noche a la mañana. Hay gente que a veces no cree en esto, hasta cuando ya tienen la soga en el cuello y se dan cuenta que por más tratamientos, por más medicamentos, por más medicina, la persona no levanta cabeza. Él es un buen hombre, una persona de buen corazón, veo que ha sido muy trabajador. Pero en este momento está bastante decaído y va para atrás. Ahí yo le voy a ser sincero, él necesita ayuda médica porque lo necesita. Que se siga tratando y lo que el médico le dé es importante. Que se cuide con la alimentación, que no esté estresado, que no esté tensionado y que levante el ánimo porque yo aquí veo que él se bajonea mucho.
9: Sí, es verdad.
6: Bueno, todo esto hay que modificarlo. Y si usted cree que somos de su entera confianza, haga una limpia, una purificación, porque esto le afecta a él, le afecta a usted, afecta a su hijo, esto afecta a todo. Esto es como una bola de nieve que va trayendo problemas a la casa, enfermedades, inconvenientes. Y yo veo que con su hijo también ha tenido problema. ¿O le estoy diciendo mentira?
9: Sí, verdad.
6: ¿Qué le diría a la gente de nosotros?
9: Bueno, que sigan creyendo en usted, porque realmente dice la verdad de lo que pasa.
6: Bueno, usted ya lo comprobó a través de esta simple llamada. Si desea ampliar la información, llame cuando usted crea necesario y agende una hora. ¿Listo?
9: Ya.
6: Bueno, bendiciones. Gracias. Hasta pronto.
9: Hasta pronto. Hasta luego.
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6: Están escuchando Más Allá de la Verdad, este programa que le orienta, este programa que le va guiando por el mejor camino, para que no se tropiece con el fracaso, con la enfermedad, con la mala suerte. Aquí le regalamos el ritual para el amor. Recuerden que estamos haciendo la unión de pareja, los endulzamientos, para que llegue esa buena energía a la relación, para que las familias se unan. Estamos alejando todo lo que no está con Dios. Estamos combatiendo la maldad, ese daño, el maleficio, la carga negativa. Estamos haciendo la limpia, el despojo, la purificación. Y como si fuera poco, la apertura de caminos. ¿Para qué? Para que llegue la buena suerte. Anote la línea: 9-40-00-99-53. Anote bien: 9-40-00-99-53. ¿Tenemos otra persona? ¿Con quién hablo?
14: Con Alex. Yo quería consultar por mi mamá de esposa.
6: Ah, bueno, ella... o sea que entonces usted no quiere hablar por usted. Alex, es su nombre, me dice, ¿no?
14: Sí, sí.
6: ¿Usted quiere consultar es por otra persona? ¿Por quién?
14: Sí. 11 del 6 de 1971.
6: Ya, ¿y el nombre de esta persona?
14: Dana Contreras.
6: Bueno, hermanito, no me cruce brazos, no me cruce piernas, por favor.
14: Ya.
6: Lo primero que me está resaltando en ella, 11 de junio del año 71, ¿verdad?
14: Sí.
6: Dana.
14: Sí.
6: La veo muy enferma, hermano.
14: Sí.
6: Veo que ella ya fue al médico.
14: Sí.
6: Le han dado tratamientos, le han hecho de todo.
14: Correcto.
6: Pero ella continúa cada día más enferma.
14: Correcto.
6: Veo que usted la ha llevado a un lugar, a el otro, a ver qué le dan, a ver qué hacen por su señora.
14: Correcto.
6: Pero tristemente no le encuentran un buen resultado.
14: Sí.
6: Y yo le voy a hacer a usted aquí muy claro, muy directo, voy a hacer pan, pan, vino, vino. Aquí yo la veo a ella cargada. La enfermedad que ella tiene es una enfermedad ayudada. Y veo que ella se queja de dolores.
14: Sí.
6: Mantiene desesperada, ella a veces no se halla. La veo que llora.
14: Sí.
6: Que está muy desanimada, a veces le dice a usted que ya no quiere vivir.
14: Correcto.
6: O si me equivoco en algo, dígame, usted es un falso, un mentiroso.
14: No, no, todo bien.
6: La veo muy preocupada, igual que usted, porque ya han buscado muchos lugares para que le den una solución y tristemente cada día peor, como le vengo diciendo.
14: Sí.
6: Y yo le hablo, hermanito, que cuando hay una enfermedad natural, usted va al médico, va a un naturista y le dan un tratamiento. Este tratamiento empieza a obrar para poder curar a la persona. Pero cuando hay un daño, esto no aparece en un examen, esto no se cura con un tratamiento ni alternativo ni fármaco. Esto se tiene que tratar espiritualmente. Y de esta manera es la única forma de poder limpiar, de poder purificar toda esta porquería. Discúlpeme la expresión, pero es una porquería que la está invadiendo físicamente y álmicamente. Y es por eso que ella ya no se halla ni siquiera en ella misma, hermano.
14: Ya.
6: ¿O le estoy diciendo mentira?
14: No, todo bien.
6: Yo le digo, a ella primero que todo la veo pasada de peso. La veo muy inflamada. Sí. Veo que tiene problemas en la sangre. Veo que tiene problemas de diabetes. Ella tiene problemas en los riñones. Ella no duerme. Ella no descansa. Mantiene muy dormilona, pero no descansa, no duerme bien. Y además de eso, querido hermano, ella se alimenta muy mal.
14: Correcto.
6: O si estoy equivocado, dígame.
14: No, todo bien. Pero usted me dice que le hicieron algo a ella.
6: A ella le hicieron cosas malas. Por eso es que los médicos no le dan resultado.
14: ¿Tiempo atrás? ¿Harto tiempo?
6: Eso ya lleva tiempo. Es más, eso que tiene ella está en esa casa donde usted vive con ella.
14: Porque nosotros vivimos alegando cualquier cosa.
6: Precisamente cuando hay un daño viene la enfermedad, vienen los problemas familiares, viene el odio, viene la rabia. Yo no sé su fecha de nacimiento, Alex. Usted me dijo que llamaba Alex.
14: Sí, 18 de julio 1975.
6: Alex, le digo algo. Usted sí. Se siente cansado con ella. Usted ha pensado en retirarse, en alejarse. No me diga que no.
14: A veces sí, no sé, no.
6: Usted se siente muy cansado con ella. Hay días que usted ha pensado en dejar todo botado. ¿O le estoy diciendo mentira?
14: No, toda la verdad.
6: Pues hermano, esto es lo que han hecho, queriendo verlos destruidos. Ella está cargada, usted está cargado, esa casa está cargada. Y a usted también lo veo decaído de salud. Y también le voy a recomendar que cuide su peso, porque también lo veo pasado de peso.
14: Ya.
6: ¿O le estoy diciendo mentira?
14: No, está bien, está bien.
6: Están comiendo muy mal ustedes. Comer mal es comer cosas que nos dañan la salud. ¿Correcto?
14: Ya.
6: Sí. Hay que cuidar el azúcar, hay que cuidar las grasas, las frituras, hay que cuidar la sal. Todo esto en demasía nos va destruyendo. Y cuando una persona tiene daño, peor, hermano. Mejor dicho, usted la tiene todas con su mujer.
14: Disculpe, ¿quién sería esa persona que...?
6: Cuando usted nos visite vamos a hablar muchas cosas, porque aquí por teléfono no puedo ver la salud suya, la de su pareja. No puedo hacerle toda la consulta telefónicamente, papito. Esto ya tiene que ser personal.
14: ¿Alrededor cuánto sale más o menos?
6: La consulta vale 20 mil pesos.
14: Ya.
6: Dígame algo, querido hermano.
14: Sí.
6: ¿Usted siente que le vengo hablando con verdad o estoy equivocado?
14: No, me dijo toda la verdad, todo lo que está pasando.
6: ¿Usted cree en estos temas?
14: Sí, yo creo. Yo creo en la maldad, porque nadie está libre de nada. La envidia, todo eso.
6: En este mundo hay gente que uno ve con una cara y tiene un corazón difícil.
14: Correcto, sí.
6: En este mundo yo digo, caras vemos, corazones no sabemos.
14: Sí.
6: Hermanito, llame y reserve su hora. Le envío un abrazo porque tengo más llamaditos.
14: Ya, listo, muchas gracias.
6: Un abracito, bendiciones.
14: Bendiciones igual a usted, muchas gracias.
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16: Alejandra, el 11 de febrero
6: de 1986.
16: Sí.
6: Bueno, le veo mucha tristeza en su corazón, acompañada con rabia, con resentimiento. Veo hasta melancolías de su pasado. Veo una separación.
16: Sí.
6: ¿Es verdad o es mentira?
16: Es verdad.
6: Y yo le voy a decir otra cosa que me está revelando.
16: Diga.
6: Veo que este caballero, el que era su pareja, la maltrató mucho.
16: Sí.
6: La humilló.
16: Sí.
6: ¿Es así o no?
16: Sí.
6: ¿Le dijo cosas muy feas?
16: Sí.
6: Regáleme el nombre y la fecha de nacimiento.
16: Francisco Aurelio Loncón Montesinos. El 29 de enero del 74.
6: Uy, mi hijita, ¿qué es lo que me está dejando ver aquí? Este caballero a usted le puso los cachos.
16: Ah.
6: Y como si fuera poco, este señor consume drogas, alcohol.
16: Sí.
6: Se vuelve.
16: Una cosa más fuerte.
6: Se vuelve un loco.
16: Sí.
6: Hermanita, mire, entre ustedes veo que esto ya es un fracaso, esto ya es perdido.
16: Sí.
6: ¿Ustedes tienen una criaturita?
16: Sí.
6: Esto es lo más bonito de esa relación y es el fruto que quedó de esa relación. ¿Es un niño o una niña?
16: Una niñita, dos añitos.
6: Bueno, pues esta es la bendición. Pero yo veo que con él las cosas van a seguir lo mismo, porque él es un enfermo de droga.
16: Sí.
6: Y para que él salga de este problema tiene que rehabilitarse, tiene que tomar él la decisión, hacer un cambio de vida. Y me doy cuenta que él está muy amarrado en la droga. Consume cosas bastante fuertes.
16: Sí.
6: ¿Qué es lo que consume?
16: Cocaína, por lo que me enteré.
6: ¿Cómo?
16: Cocaína, por lo que me enteré.
6: Uy, mijito. Esto es un veneno. Daña la mente, daña el espíritu, calcome el ser humano por dentro y por fuera.
16: Sí, yo estupidé, yo pensé que le habían hecho alguna cochinada a nosotros o a él, pero yo creo que es la droga al final.
6: La droga lo está volviendo así. Esto es lo que me está revelando. Y si me he equivocado en algo, dígame, usted no sabe nada, caballero. No. Usted es un falso.
16: No, señor, no se equivocó.
6: Ya si usted quiere ampliar la información, ver más en profundidad, ver algo más detallado, le recomiendo que me llame en unos 30 minutos y con mucho gusto le reservamos su hora. ¿Usted de dónde me habla?
16: Aquí de Concepción.
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6: Pero hay que llamar.
16: Hay que llamar antes.
6: Hay que llamar. ¿Cuánto sale? La consulta vale 20,000 pesitos.
16: 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Eso es, no sé una estupidez. Eso es media hora o es lo que depende.
6: Eso es relativo, eso es muy relativo.
16: Okay.
6: ¿Sí?
16: Ah, okay.
6: Hay personas con las cuales nos demoramos 30 minutos, una hora, 40, depende. Hay personas que hemos tenido que demorarnos 2 horas atendiéndolas. Hay rituales, hay problemas de problemas. Entonces, mijita, si usted siente que le dije la verdad, ¿qué diría a la gente que nos escucha diariamente en el programa, aquí, en vivo y en directo?
16: Que si es confiable y realmente le, no sé, si le atina, si realmente lo ve, uno no sabe, pero que sí es cierto.
6: Bueno, todo por la gracia de Dios. Un abracito. Sí. Hasta pronto.
16: Un millón de gracias.
6: Bueno, hasta pronto. Chao, chao.
16: Hasta pronto.
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6: Queridísimos amigos, mi bella familia, tristemente los minutos se me están agotando, pero recuerden que ustedes pueden seguir llamando después de este programa. Ahí estaremos atentos a recibir su pregunta. Que Dios, que papito Dios, les bendiga.
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Amigas, amigos, estamos preparándonos para comenzar el viaje al pasado en el tren de los recuerdos luego a las 11 de la mañana. No se vaya de la sintonía de Radio Oceanía. Ya comienza el tren de los recuerdos.

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4: Con permiso, muy buenos días amigas, muy buenos días amigos, ¿cómo está usted? Un gusto muy grande saludarle en esta mañana de día sábado 4 de julio de este año 2026. Llegamos a esta hora, como siempre, como todos los días, justo a las 11 de la mañana, para comenzar a disfrutar de los lindos recuerdos. La portada musical la trae el dúo dinámico de España, para esos ojitos negros. Buenos días, bienvenida, bienvenido. Súbase al tren de los recuerdos.

Ahí estaba la portada musical con Manolo y Ramón, el dúo dinámico de España. Así hemos comenzado este lindo viaje al pasado en el tren de los recuerdos. En esta mañana de sábado 4 de julio, día de... Hay varios santos hoy, ¿eh? Sí, pues. Día de Eliana, Liliana y Mabel. Saludos para usted, señora Eliana, Elianita, Liliana, Lilianita y Mabel, Mabelita. Saludos también para quienes están de cumpleaños o celebrando algún aniversario. Que lo pasen súper justo, le tocó día sábado para poder hacer alguna cosita ahí con la familia. Traemos buena música, lindos recuerdos para acompañarle hasta la una de la tarde junto a nuestro auspiciador Laboratorios Fuchslöcher y sus maravillosos productos naturales. De ellos vamos a ir conversando hoy día. Sí, pues. El teléfono está a su disposición. 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Y en las canciones invitamos al chileno Sergio Inostroza.

Hola Josefina, ¿cómo te va a ti, Josefina? Ahí estaba Danny Gillian con esa linda canción. Disfrutando de buena música, lindos recuerdos a esta hora de la mañana, desde Radio Oceanía de Talcahuano en el 93.7 de la frecuencia modulada. Todos los días, de lunes a sábado, nos encuentran por acá, de 11 de la mañana a 1 de la tarde. Más de 22 años juntos, ¿eh? Sí, pues. Como pasa el tiempo, pasan los años. Bueno, y vamos hablando también de salud de manera sana y natural. 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Muy bien, sigamos recordando. ¿Se acuerda cuando teníamos 16 años? Johnny Burnett.

Wow, linda canción con Johnny Tillotson, Poesía en Movimiento. Le acompañamos así con la buena música, amigas y amigos, los lindos recuerdos desde Radio Oceanía, solamente aquí los mejores recuerdos en Oceanía 93.7 únicamente. Tengo para acá el informe del tiempo para hoy día sábado 4 de julio para lo que es el Gran Concepción. Actualizado a esta hora, me acaba de llegar, y especialmente para lo que es la franja costera del Gran Concepción. Primero que todo le cuento que el sol hoy salió a las 8 de la mañana con 5 minutos. El cielo estaba nublado. Iba a seguir nublado, incluso en un rato más cubierto, y gran parte del día va a estar entre cubierto y nublado. Podría ser, existe una mínima posibilidad que tengamos algún tipo de llovizna, diría yo, una lluvia, pero no da para lluvia en realidad, unas gotitas así, muy mínimas. Pero eso es muy poco probable que así suceda. La temperatura de este momento alcanza a los... Oiga, que hace frío, está fresquito, ¿eh? Alcanza a los 5 grados la temperatura de este momento. Y se espera que la máxima llegue a penitas a los 8 grados. Es decir, vamos a tener un día bastante frío. Saludos para usted que nos escucha en Tomé, en Dichato, en Punta de Parra, Lirquén, en Penco, también en Concepción, por supuesto, en Hualpén, en San Pedro de la Paz, en Chiguayante, saludos a Hualqui, Santa Juana, por acá para el lado de Coronel también, Lota, por supuesto, y acá en Talcahuano. Nosotros nos encargamos a esta hora de la buena música, de los lindos recuerdos. Atención, celosos, celosas de la sintonía. Escucha esta canción que trae Bobby Solo. Cuidado con los celos, ¿ah? Pueden matar el amor sincero. Sí, pues. Este es el tren de los recuerdos.

La canción con Ennio San Justo, Cuando te canses, así se llamaba. Así disfrutamos de la buena música mientras usted está ahí en su casita, junto a la familia, los seres queridos, quizás visitas, viviendo ya los últimos días de estas vacaciones de invierno. Ahí le acompañamos a usted también que está en su lugar de trabajo, en el taller, en el negocio, en su emprendimiento, quizás en la locomoción colectiva, donde sea, ahí estamos también acompañándole y gracias por tenernos ahí en su sintonía radial. 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Qué linda canción y romántico tema con Earl Grant al final. Lo escucha aquí, en el tren de los recuerdos.

con Julio Bernardo Yusson. En el Tren de los Recuerdos le acompañamos hasta la 1 de la tarde en este día sábado 4 de julio, día de Eliana Liliana Mabel. Felicidades para todas ellas. Para usted que está de cumpleaños, algún aniversario también, felicidades. ¿A usted le cuesta conciliar el sueño? ¿Es tema ese para usted o no? ¿Sabe que según la ciencia encontré por acá algunos datitos interesantes? Dormir bien parece cada vez más difícil entre el estrés, la ansiedad, el exceso de cafeína y el uso constante de pantallas. Muchas veces, muchas personas no alcanzan las 7 o las 9 horas de sueño recomendadas por noche. Y aunque mantener horarios regulares o apagar el celular antes de dormir puede ayudar, a veces a conciliar el sueño sigue siendo un desafío. Una reciente publicación de The Washington Post recopiló recomendaciones de especialistas en sueño y estudios científicos que apuntan a pequeños cambios cotidianos capaces de mejorar el descanso nocturno, desde la alimentación hasta las técnicas mentales y ajustes en la temperatura corporal. Estos son 5 consejos respaldados por expertos para dormir más rápido y mejor. Número 1. Mantener una alimentación saludable. Aunque existen alimentos tradicionalmente asociados al sueño, como la leche tibia o el té de manzanilla, los expertos aseguran que lo más importante es la calidad general de la dieta. Es más beneficioso centrarse en cambios en los hábitos de alimenticios en general, en lugar de intentar centrarse en un solo alimento milagroso, explicó el médico Erika Jensen, profesora de Ciencias de la Nutrición de la Escuela de Salud Pública de la Universidad de Michigan. Número 2. Practicar ejercicios de respiración. Las técnicas de respiración pueden ayudar a reducir la ansiedad y disminuir la frecuencia cardíaca, facilitando el inicio del sueño. Uno de los métodos más populares es la respiración a 4-7-8. Es decir, inhalar por 4 segundos, mantener el aire durante 7 segundos y exhalar lentamente en 8 segundos. Hay técnicas también más simples, incluso y más fáciles de memorizar, que son las 5-5-5. ¿Qué significa? Es inhalar durante 5 segundos, así que usted cuenta hasta 5 lentamente y va tomando aire. Luego, durante 5 segundos, lo mantiene ahí y en 5 segundos bota el aire lentamente. Eso es una recomendación en cuanto a los ejercicios de respiración. Número 3. Probar la reorganización cognitiva. Cuando la mente no deja de pensar antes de dormir, una técnica llamada reorganización cognitiva podría ser útil. El método fue desarrollado por Luc Baudouin, científico y cognitivo y profesor adjunto de la Universidad de Simon Fraser en Canadá. La técnica propone elegir una palabra simple y positiva, como por ejemplo casa, y luego pensar en otras palabras que empiecen con la misma letra, visualizando cada concepto una durante algunos segundos. Por ejemplo, dijo casa, entonces después piensa en otras palabras que empiecen igual, sería caballo, campana o caramelo. El objetivo es ocupar la mente con imágenes aleatorias y relajantes, ayudando al cerebro a entrar en un estado similar al del sueño. Es decir, uno nombra la palabra, pero imagina visualmente la forma de la casa, del caballo, de la campana, del caramelo, en fin. Una cosa bien curiosa, número 4, dormir con calcetines. Mire, ¿quién diría? Yo lo hago al revés. Yo creo que sin calcetines se duerme mejor. A ver qué dicen los científicos. Aunque dormir en un ambiente fresco suele ser lo ideal, usar calcetines podría ayudar precisamente a bajar la temperatura corporal interna. Es el descenso de la temperatura corporal central lo que le indica al cerebro que se prepare para dormir, explicó Indira Gurubangabatula, portavoz de la Academia Estadounidense de Medicina del Sueño y profesora de Medicina de la Universidad de Pensilvania. La especialista señala que al calentar los pies se produce una vasodilatación que facilita la liberación de calor corporal.
Para quienes no toleran los calcetines, una ducha caliente antes de acostarse podría generar un efecto similar. Y número 5, finalmente, usar un ventilador. Pero bueno, será en verano, porque en este tiempo no me imagino con ventilador. Bueno, se lo leo. Dice, además de refrescar el ambiente, los ventiladores pueden aportar un beneficio adicional, el ruido blanco. El ventilador puede enmascarar fluctuaciones de bajo nivel del ruido de fondo para que no notes esas señales, señaló Nora Simpson, directora asociada del Programa de Salud del Sueño e Insomnio de Stanford Medicine. Los expertos recomiendan especialmente ventiladores de techo u oscilantes para mantener una temperatura agradable durante la noche y favorecer un descanso más profundo. Te estaba pensando que hay unos calefactores, ¿cierto? Que son de aire también y echan aire tibiecito, calientito. Uno lo regula ahí como quiera. También puede ser una buena opción, me imagino yo. Muy bien, sigamos disfrutando ahora de los lindos recuerdos. Lalo Valenzuela dice que busca novia. Este es el tren de los recuerdos.

Sueña, así lo cantaba Luchito Dimas. Qué buena música, qué lindas canciones, qué lindos recuerdos. Desde Radio Oceanía le acompañamos hasta la 1 de la tarde, de lunes a sábado, 11 de la mañana a 1 de la tarde, la cita con los lindos recuerdos. Vamos también hablando de salud de manera sana, de manera natural. Quiero hablarle de un nutriente natural que es pero indispensable para su organismo. Parto contándole primero lo siguiente. Hay temas de salud que hoy se repiten cada vez más. Cansancio persistente, rigidez corporal, problemas para relajarse o para dormir bien y muchas veces sin que exista una enfermedad de base. Por eso en los últimos años se ha empezado a hablar con más fuerza de la importancia de ciertos minerales esenciales, especialmente en adultos y adultos mayores. Uno de ellos es el magnesio. Sí, el magnesio, amigas y amigos, participa en múltiples funciones del cuerpo. Está relacionado con el funcionamiento muscular, con el sistema nervioso y con la capacidad del cuerpo para relajarse después de un día exigente. El problema es que con el paso del tiempo los niveles de magnesio tienden a disminuir y cuando eso ocurre, el cuerpo lo manifiesta de distintas formas. Más tensión, más cansancio, menos descanso, claro. Y en ese contexto, el citrato de magnesio se ha convertido en una alternativa cada vez más utilizada como apoyo diario. Hablamos de un suplemento natural que aporta magnesio de buena absorción, complementado con vitamina C y glutamina, una fórmula pensada para acompañar al organismo de manera constante y equilibrada. Y este punto, amigas y amigos, es clave. No se trata de un medicamento químico, se trata de un nutriente esencial y por eso muchas personas lo han incorporado a su rutina diaria, especialmente cuando buscan cuidarse sin sobrecargar el cuerpo. El citrato de magnesio no es una solución rápida, es una forma de apoyar al cuerpo con constancia, de ayudarlo a funcionar mejor a lo largo del tiempo. Porque en muchos casos sentirse mejor no pasa por agregar más medicamentos, sino por cubrir necesidades básicas que el cuerpo ya no logra suplir solo. 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Invitamos a Jim Cross, ¿se acuerda? Del tiempo en la botella.

Lindo tema, linda canción, ¿verdad? Con Jim Cross, El tiempo en la botella. Le acompañamos así con la buena música, las lindas canciones. ¿Usted está buscando mayor independencia, más movilidad en su día a día? ¿Sabe que hay una solución que puede marcar una gran diferencia? 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En las canciones, Harry Nilsson, Everybody's Talking.

Y bien, amigas y amigos, es momento de hacer una pausa. Tenemos que ir a los comerciales y volvemos. ¿Nos queda tiempo? Claro que sí, una hora por delante para seguir disfrutando de más recuerdos acá en Radio Oceanía en este día sábado 4 de julio, viviendo este fin de semana, últimos días de vacaciones de invierno. No se vaya a la sintonía porque ya vienen a cantar Dee Clark, Del Shannon, Antonio Zabaleta, Leodán, Piero, The Five Blobs, Hughes Corporation, Los Iracundos, Gianni Vella y muchos más. Voy a buscar estos recuerdos y vuelvo entonces. Permiso.

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7: Y ya estamos por acá de vuelta, amigas y amigos, para continuar con este lindo viaje al pasado en el tren de los recuerdos. En esta tarde decimos ya de día sábado 4 de julio de este año 2026, día de Eliana Liliana Mabel. Felicidades, día de su cumpleaños, algún aniversario. Felicidades también, le invito a seguir recordando. La canción la trae Drupi, está sereno.

De amor ya no se muere, así lo cantaba Gianni Bella. En el tren de los recuerdos, en esta tarde de sábado, 4 de julio, fin de semana, viviendo los últimos días. Bueno, hoy y mañana, claro, de vacaciones de invierno, porque el lunes vuelve a todo a la normalidad. Comienzan las clases, de vuelta al trabajo, en fin. A luchar por este segundo semestre. Que le vaya muy bien, ¿eh? Que le vaya muy, muy bien en todo. Bueno, y hay que comenzarlo con ánimo, con energía, con vitalidad este segundo semestre, pues. Claro. Para que le vaya bien, para que tenga ganas, para que resulten los proyectos, los emprendimientos, en fin. Energía en el estudio, en el trabajo, en la casa, en la calle, vitalidad, ánimo. 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Ha hecho frío, ¿ah? 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

Ahí estaban los uruguayos iracundos con esa linda canción. Hace frío ya, claro que sí, pues. Una canción especialmente para este invierno. Así vamos viajando en el tren de los recuerdos. Le acompañamos como todos los días, de lunes a sábado a esta hora. Lunes a sábado, todos los días, de 11 de la mañana a 1 de la tarde, El Tren de los Recuerdos, un programa que ya lleva junto a usted más de 22 años, ¿eh? Sí, pues, más de 22 años que nos encontramos acá todos los días disfrutando de la buena música, de los lindos recuerdos. Y dentro de esos 22 años, tengo un amigo auditor que, según me contaba ayer cuando hablé con él, que lleva 22 años escuchándonos. Claro, un ícono de los auditores del programa. Bueno, a lo mejor también es su caso, amiga o amigo. Si me lo cuenta, yo también lo voy a destacar, por supuesto. Y se trata de don Arnoldo Becerra. ¿Cómo está, amigo Arnoldo? Muy simpático, estuve conversando con él aquí harto rato. Muy entretenido conversar con él. Don Arnoldo Becerra. ¿Sabe qué? Hoy día está de cumpleaños, de Happy Birthday to You para él. Un saludo, don Arnoldo. Está cumpliendo la linda edad de 80 años. Una buena, buena edad. Está, por lo que le escuché, bastante bien, ¿cierto? Se siente bien, está con ánimo, con ganas. Se pone triste, melancólico de pronto porque echa de menos a su señora esposa, que ya partió de este mundo y que justamente hoy día habría estado de santo, porque se llamaba Eliana. Y ella, él la recuerda con mucho, mucho cariño, con mucha emoción. Lo noté en sus palabras, ¿eh? Y justo coinciden, pues, él de cumpleaños y la señora Eliana de santo este día 4 de julio. Deben haber hecho lindas fiestas, me imagino. Tantos 4 de julio. 47 años pasaron juntos, me dijo. 47 años, no es poco, ¿eh? Toda una vida. Así que todo nuestro cariño para usted, amigo mío, Arnoldo Becerra, en su cumpleaños. El lindo recuerdo de tanto amor por su esposa, la señora Eliana, que todavía vive ahí en su corazón junto a usted. Y me pidió una canción que seguramente le va a hacer pensar mucho en ella, lo va a emocionar y al mismo tiempo su corazón se va a llenar de alegría. Me pidió esta canción muy especial. No es como en la línea del programa, pero bien vale la pena hacer la excepción. Rocío Dúrcal, ¿cómo han pasado los años? En el tren de los recuerdos.

Qué lindo tema, lindo bolero con el señor Javier Solís. Así estamos disfrutando de la buena música, de los buenos recuerdos aquí en Radio Oceanía en esta tarde de día sábado 4 de julio. ¿Les gustan los boleros? A mí también me encantan, ¿eh? Sí. ¿Se acuerdan cuando teníamos el día domingo nuestro espacio de tangos y boleros? Lo pasábamos bien, ¿eh? Sí, yo siempre digo que vuelvan los boleros, que vuelvan. De repente escuchamos a Diego acá en el programa unos poquitos por ahí, saltaditos, a veces. Y mucha gente me ha dicho, podríamos tener todas las semanas ahí. Le acompañamos hasta la una de la tarde, de lunes a sábado. Buena música, lindas canciones. Ahí estaba nuestro saludo para este querido amigo auditor del programa, don Arnoldo Becerra, que hoy está de cumpleaños feliz. Happy birthday to you. A la tarde voy a ir don Arnoldo a su casa a comer un trocito de torta, me imagino. Vamos hablando de salud de manera sana y natural. Esto es un tema para los caballeros, varones de la sintonía. 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

Así le acompañamos con esta buena música, lindas canciones, lindos e inolvidables recuerdos en este día sábado 4 de julio, ya despidiendo casi las vacaciones de invierno, iniciando este segundo semestre. Bueno, en tiempo de invierno, los menús en la cocina, en la casa, en el restaurante incluso también cambian. Cuando bajan las temperaturas, también cambia la forma en cómo nos sentamos a la mesa. Dejamos de lado, por ejemplo, las ensaladas frescas para dar paso a las ollas calientitas, los caldos y los guisos. La cocina chilena de invierno tiene esa cosa de reunir a la familia y de traer de vuelta recuerdos que muchas veces comienzan con el aroma del sofrito. ¿Sí le ha pasado a usted eso, no? Cuando empiezan a preparar almuerzo las mamás en la casa, o la esposa, ¿verdad? Se siente ese, el sofrito ahí, el olor. ¡Qué rico lo que está cocinando! La plataforma Taste Atlas, conocida por elaborar rankings gastronómicos a partir de reseñas de viajeros y expertos, destacó a Chile como un destino ideal para disfrutar la cocina de invierno. Entre las preparaciones recomendadas aparecen la cazuela, las pantrucas, los porotos con riendas, el charquicán y las tradicionales sobaipillas pasadas. Me encantan. También destacó productos de temporada como palta, el coliflor, las mandarinas, el kiwi y el membrillo, ingredientes que hoy están en su mejor momento. Yo agregaría ahí las betarragas, ¿cierto? Sí, perfecto. Más allá de los rankings, estas recetas siguen siendo protagonistas porque hablan de nuestra identidad. Son platos sencillos, generosos y pensados para compartir. La cazuela, el clásico de todos los inviernos, pues probablemente sea el plato más representativo de la cocina chilena. Un caldo lleno de sabor donde conviven carne o pollo con papas, zapallo, choclo, porotos verdes y arroz. Es una receta que cambia según la zona del país y la tradición familiar, pero siempre mantiene su esencia. Sí, qué rico, qué rico. Está también las lentejas, un plato noble que nunca pasa de moda. Las lentejas forman parte del recetario chileno desde hace generaciones. Son económicas, nutritivas y muy versátiles. Además, al día siguiente suelen estar incluso más sabrosas. Las pantrucas, la cocina del aprovechamiento. Las pantrucas nacieron como una receta simple y económica, donde una masa de harina y agua se transforma en pequeñas láminas que se cocinaban directamente en un caldo con carne y verduras. Hoy siguen siendo uno de los grandes clásicos del invierno, las ricas pantrucas. Charquicán, el sabor del campo chileno, un guiso tradicional que aprovecha las verduras de temporada y las mezcla con carne desmenuzada o molida, logrando una preparación cremosa y muy reconfortante. Exquisito el charquicán, ¿eh? Los porotitos con rienda, uno de los platos más queridos del invierno chileno, donde los porotos se combinan con zapallo y tallarines, las famosas riendas, creando un guiso contundente y lleno de sabor. ¿Qué le parece? ¿Algo de eso está preparando usted hoy día? Sí, qué rico entonces, que le quede muy rico pues. Nosotros le acompañamos a esta hora con buena música, lindos recuerdos. Leodán, te he prometido que te he de olvidar. Sí, oh.

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Si vos te vas, la linda canción con Piero en el tren de los recuerdos. En este día sábado, 4 de julio, saludando a Eliana, Liliana, Mabel. Saludos para ellas. Saludos también para quienes están de cumpleaños o celebrando algún aniversario. Justo le tocó día sábado para hacer alguna cosita al almuerzo, a la tarde, a la noche, mañana, en fin, allá. Para despedir las vacaciones de invierno, sí, yo siempre inventándole carretitos. No, pero cuando digo carrete no significa que sea con harta comida, harta bebida y harta pachanga. No, puede ser un carrete, por ejemplo, juntarse a tomar un matecito con sopaipillas. Buen carrete, ¿cierto? Comer unos calzones rotos con un cafecito. También me encanta. No, o sea, hay muchos carretes. Conversar simplemente, reírse, hacer recuerdos, etc. Hay personas que duermen pero no descansan, que no es lo mismo dormir y descansar al mismo tiempo. Es el ideal, claro, es la idea. Pero de repente hay quienes duermen. A todos nos pasa en algún minuto, ¿eh? Sí, frente a alguna preocupación, por ejemplo, que uno duerme pero no descansa. Se acuestan cansadas y despiertan igual o peor, con el cuerpo tenso, los hombros cargados, las piernas pesadas y una sensación de agotamiento que no se explica ni siquiera por la edad. Otras veces pasa algo parecido durante el día. Aparecen calambres, por ejemplo, rigidez en el cuerpo, una sensación constante de estar apretado, como si el cuerpo nunca lograra relajarse del todo. Y muchas veces esos síntomas no son una enfermedad. Es algo mucho más simple y más común de lo que usted cree. 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
0: Él es Del Shannon.
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0: Saludemos a Larry.

0: Pararam, pararam. Y nos vamos, amigas y amigos. Punto final al programa del día de hoy. Muchas gracias por su sintonía, compañía y amistad. Saludos a todas las chicas que hoy están de santo. Y no tan chicas también, claro, por supuesto. Eliana, Liliana, Mabel, igualmente saludos a quienes están de cumpleaños o celebrando algún aniversario. Le invito para que nos encontremos, si Dios quiere, el lunes a las 11 de la mañana en punto, aquí en Radio Oceanía, en el Tren de los Recuerdos. Que tenga una linda tarde, buen fin de semana, cuídese mucho, buen provecho para usted que se va a almorzar. Hasta mañana, chao amigas, chao amigos.
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1: Amigas y amigos de Radio Oceanía, les habla su diputado Roberto Arroyo Muñoz. Bueno, estamos trabajando fuertemente por un tema del fútbol de nuestra región, por el deporte en general de la región. Hemos dicho aquí que hemos logrado también para que se incorporara en este año, en esta competencia, Fernández Vial, ¿no es cierto? Y junto a Iberia también de Los Ángeles, producto de que logramos que se cambiaran los estatutos de la ANFA, de manera tal que no pudieran existir las sociedades profesionales dentro del fútbol amateur. Eso permitió que estas corporaciones y agrupaciones de fútbol, sociedades, no estén trabajando, pero sí, en este caso Fernández Vial, la corporación sí. Por lo tanto, hoy día la hinchada tiene un referente, tiene quien seguir, y eso es lo importante, que no se pierda el arraigo, no se pierda esta historia, ¿no es cierto?, de este fútbol que lleva tantos años en nuestra región, y que forma estas rivalidades con los clubes de la zona, que se forman estos clásicos, que es lo bonito que también tiene el fútbol y nosotros queremos mantenerlo.
2: Hubo un informe en el Diario El Sur de estos días donde usted aparece en primer lugar sobre el trabajo legislativo. ¿Cuál es la receta para aparecer primero en este informe que reproduce en estos días el Diario El Sur de Concepción?
1: Bueno, la verdad es que gratamente lo veo porque yo solamente hago mi trabajo, pero veo gratamente también recompensado con una nota en el Diario El Sur donde aparece como un ranking de los diputados y obviamente el que tiene mejor rendimiento. Durante el periodo pasado, porque este es mi segundo periodo, también fui el diputado que tuvo mayor rendimiento después de todo el periodo, al tener más proyectos de ley que se transformaron en leyes. Y ahora también tenemos bastantes proyectos de ley, de mociones personales como coautores también. Por lo tanto, estamos trabajando en materia de seguridad, en ciudadanía, en salud, en mejora de cantidad de empleo, en proyectos enormes que queremos dar para dar más empleo y trabajo en nuestra región.
2: Sabemos que usted presentó un proyecto de ley que busca fortalecer la protección de los estudiantes frente a los riesgos asociados al entorno digital dentro del sistema escolar. Se refiere obviamente a la violencia digital. ¿Cómo le ha ido con esta presentación?
1: Bueno, ese es uno de los proyectos de ley que tengo de autoría. Esto promueve la educación también en la ciudadanía digital. Hoy día hay conceptos nuevos que antes no los entendíamos tampoco. Incorporar contenido obligatorio desde la enseñanza básica y media, lo que es la alfabetización digital para adultos mayores también, formación en pensamiento crítico frente a la desinformación y el uso de inteligencia artificial, que hoy día son herramientas también completamente nuevas. Trae también protección de niños y adolescentes, derechos también digitales, programas obligatorios de prevención del ciberacoso, grooming y sextorsión. Un protocolo también de denuncia y respuesta rápida en los establecimientos educacionales, capacitación para docentes y apoderados. O sea, es muy completo, trae identidad digital segura, capacitación respecto del Estado, Observatorio Nacional respecto a esta ciudadanía digital. O sea, necesitamos avanzar desde una simple conectividad hacia una verdadera ciudadanía digital, porque gran parte de nuestra vida cotidiana, en salud, en educación, en trabajo y participación democrática, ocurre hoy día en plataformas digitales.
2: Sí, por supuesto.
1: Sin embargo, los delitos informáticos, la estafa y la desinformación y los ciberacosos crecen a un ritmo mayor que la educación y la regulación.
2: ¿Cuándo se podría convertir en ley este proyecto, si todo sale bien, diputado Arroyo?
1: Tenemos que ser transparentes con la gente, como lo he sido siempre. Esto cuesta porque necesita impulso en la bancada. Recordemos que son iniciativas y mociones parlamentarias, van a decir, de un parlamentario que tiene una muy buena idea. Por lo tanto, tiene que ser o recogida por el resto de las bancadas para ser impulsada entre todos, o que el gobierno lo encuentre tan bueno y lo impulse ellos y ellos le den la urgencia necesaria a un proyecto que hoy día mira hacia el futuro.
2: El diputado Arroyo conversa con nosotros en este espacio, que es un programa de información legislativa, trabajo en terreno, con el diputado del Distrito 20, don Roberto Arroyo. A propósito de trabajo en terreno, estamos en una semana distrital. ¿Cuáles son las principales actividades que va a realizar en sus, entiendo, queridas 11 comunas?
1: Sí, la verdad es que es grande el recorrido. Mira, de la mañana partimos en Lota, estábamos trabajando con todos los trabajadores de PMU, de estos programas, ¿no es cierto?, de empleo, que se ven también descontentos frente a algún tipo de medida, y obviamente nosotros estamos por apoyar. Esto no es un tema político, el trabajo requiere un trabajo transversal de la política, hay que despolitizar estos temas, creo que avanza mucho más rápido, y obviamente trabajando también por la dignidad de la gente que está en estos programas, porque hay un programa también para el retiro programado de ellos, para las mujeres cuando cumplen 60 y los hombres y varones cuando cumplen 65. Si tienen más de 5 años de antigüedad, también tienen derecho también a una pensión mínima garantizada, que corresponde también a un sueldo mínimo. Y eso es importante porque les garantiza a muchas familias tener también la posibilidad de tener una subsistencia. Usted sabe que hoy día está todo muy caro y todo lo que sea en base a este tipo de trabajo que se lo han ganado completamente, por supuesto, para la familia lo agradecen enormemente, y son derechos que también han ganado por tanto tiempo de trabajo.
2: Se está discutiendo aún la reforma, reconstrucción, etcétera. Ahora, ¿usted podría destacarnos a los auditores aspectos positivos de esta mega reforma? ¿Cuáles serían los principales?
1: Bueno, lo más importante, como digo, que trae inmerso en ello la reconstrucción. Para decir, esta mega reforma permite recaudar al Estado dineros que van a ser destinados para la reconstrucción de las áreas que sufrieron catástrofes, como en nuestra zona, en la región del Biobío, por los mega incendios, en Valparaíso, que quedaron rezagados, que durante el gobierno anterior, de verdad que no quedaron, no hicieron mucho, no hubo mucho avance, más que un 8% respecto a esa reconstrucción, aparte de que existieron muchos también dinero involucrado entre medio, y hoy día se están investigando en esto. Recordemos que hasta Senapred cayó en DICOM el año pasado, o sea, estamos viendo que hasta la institucionalidad se vio apretada en cuanto a dinero. Por lo tanto, recibimos un Estado con necesidad económica, con los cheques a plazo también entregados, o sea, con deuda incluso a plazo. Por lo tanto, el Estado necesita hoy día recaudar, y lo está haciendo primero a través de hacer estos ajustes a los presupuestos que tiene, ¿ya? No son, como alguna gente lo llama recortes, sino que ajustarlos. Simplemente porque hay programas que han sido mal evaluados, hay programas que nunca han sido evaluados, y hay algunos que realmente no tienen sentido. Por ejemplo, te voy a contar que lo que se ha visto en algunos casos, que hay situaciones no realizadas, pero sí están cobradas, con factura y todo, pero que nunca se hicieron, como capacitaciones enormes, o algunas capacitaciones que te entregan una carpeta y el certificado al lado. Y eso no sirve, no es bueno para la gente, porque tampoco lo ayuda ni en su trabajo, ni tampoco le va a garantizar un mejor ingreso posteriormente, sino que lo único que ganan son aquellas entidades que están haciendo ese tipo de capacitaciones. Por lo tanto, no estamos dispuestos a entregar dineros que no correspondan, o dineros por cosas no realizadas. Eso es lo que se está evaluando cada programa para poder disminuir o hacer más efectivo el gasto. No solamente basta con gastar menos, sino que también que cada peso vaya donde corresponde y sirva a todos los chilenos.
2: Acerca de los últimos hechos, fundamentalmente de violencia adolescente, ¿cómo va el cambio a la ley de responsabilidad adolescente o ley penal adolescente?
1: Y hoy día está el deseo de bajarlo a 13 años, lo cual es un error enormemente grande, porque bajarlo a 13 años, solamente bajarla, no soluciona el tema.
2: Correcto.
1: Porque significa que va a tener más jóvenes metidos en estos sistemas semicerrados que salen y vuelven a delinquir, va a tener más jóvenes, y hoy día está completamente copado. Por lo tanto, la solución no es rebajarla, sino que el problema lo tenemos con la reincidencia, y especialmente con aquellos delitos graves. Vale decir, vamos a hablar de jóvenes que en algún momento tomaron el camino del crimen, de tener asesinatos, tener violaciones, secuestros y lesiones graves, gravísimas. Ellos ya entraron en un círculo del delito, del crimen, ya fueron incluso contratados, muchos de ellos, por el crimen organizado, y utilizando el escudo de la edad de ellos para evitar ser castigados. Entonces, cuando un joven ya tiene una condena anterior, en la reincidencia se propone, en este caso es una propuesta mía en el proyecto de ley, que la reincidencia de estos jóvenes sean considerados como adultos. Porque tú sabes que cada vez que un joven delinque se le borra los antecedentes, puede volver a delinquir, porque vuelven a borrar los antecedentes. Entonces la idea es que no se le borren, sino que la reincidencia pueda ser considerado. Y en estos casos graves, como asesinatos, violaciones, puedan responder respecto al grave daño que han ocurrido. O sea, la gravedad del hecho que estamos hablando de asesinatos, nuevamente violaciones, lesiones graves, gravísimas y secuestro. En esos casos pueden pagar como adultos en un sistema cerrado. O sea, una cárcel para jóvenes que esté custodiado por gendarmería. Vale decir, que tengamos un sistema que también segregue a estos jóvenes, no van a estar con población adulta, pero van a pagar como adultos, van a ser custodiados por gendarmería, y van a evitar también nosotros como ciudadanía de que los delincuentes estén en la cárcel, que eviten estar utilizados por el crimen organizado y obviamente traer más seguridad a la ciudadanía. Cuando uno habla de leyes penales, hay tres aspectos y que tiene que considerarlo. Nosotros estamos hablando, solamente estamos hablando del tema de castigo, sí, o del tema penal, ¿no es cierto? ¿Cómo responder? Pero este trabajo tiene que ser en tres áreas. Uno es la prevención. Segundo, el castigo. Y tercero, la reinserción. Obviamente que tiene que ser trabajada en las tres áreas. No podemos solamente aumentar las penas sin ir a la raíz del problema, que tenemos que ver con la educación en los colegios, pero esencialmente también en la familia. Los valores que se han ido dejando de lado, la responsabilidad paterna y muchas de estas cosas que también tenemos que ir trabajando a través de los programas educativos, a través del mismo deporte que le enseña valores, por ejemplo, como las artes marciales, que siempre le hemos promovido, le entrega valores, le entrega ciudadanía, le entrega seguridad, le entrega esa capacidad de la disciplina que entregan las artes marciales. Y obviamente también la responsabilidad paterna, que es muy importante en estos casos. Les habló su diputado Roberto Arroyo Muñoz.
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0: ¡Wow, wow, wow, wow! Queridos amigos, día sábado. ¡Wow! ¡Oh! Me salió hasta un gallito. Día sábado acá en nuestro programa a la hora del bajativo. Qué rico acompañarles hoy día sábado, fin de semana, para disfrutar con la familia, ¿cierto? Y acá con nuestro DJ KH. ¿Cómo está, DJ KH?
1: Acá estamos preparando la buena música para todos nuestros
0: auditores. Muy bien. Muy bien. Oye, a la hora del bajativo, bajativo porque es una bebida para aliviar la pesadez estomacal, refrescar, ¿cierto? El paladar con un cafecito, una agüita y desde luego con porciones pequeñas para que así puedan disfrutar después de un rico almuerzo, nuestro programa a la hora del bajativo. 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
0: Muy bien, y síganos en Incatún TV, en redes sociales, para así poder concursar por esa invitación a los restaurantes que están ubicados en Tomé. 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Qué rico hoy día sábado, se vienen muchas festividades en algunos hogares, ya sean cumpleaños, santo, porque junio y julio como que son los meses de los santos, de las fiestas, de estar reunido con la familia DJ KH y que estén ahí también, desde luego, escuchando nuestro programa como día sábado, ¿cierto? A la hora del bajativo. Así que para todos nuestros auditores, un abrazo fraterno y que disfruten de esta música que nos tiene nuestro DJ KH. ¿Es así o no, DJ KH?
1: Es así, así que a disfrutar de la música y a preparar esos oídos.
0: Oye, y además, muy bien, y además darle un cariñoso abrazo a todos los niñitos y niñitas que también nos escuchan, ¿eh? Y yo creo que en el mes de agosto ya vamos a estar en las redes sociales. Vamos a estar en las redes sociales, ¿cierto? En Incatún TV, vamos a estar ahí, ¿cierto? Haciendo programas en directo para que nos sigan. Y ahí va a estar a la hora del bajativo. Y los horarios pueden que cambien a lo mejor, pero vamos a estar en Incatún TV para que ustedes nos sigan y vean nuestro programa. Y ahora vamos con música acá en A la Hora del Bajativo.
2: ¡Sí!
0: ¡Súbele el volumen!

0: ya de regreso acá en nuestro programa A la Hora del Bajativo. Oye, hoy como día sábado, recomendar a todas las personas que van a salir que tengan mucho cuidado al conducir y ojo, si van a beber, no conduzcan, entreguen las llaves y así se van a evitar cualquier accidente. Así que es nuestra sugerencia, ¿ya? Para que así lo pasen súper, súper bien toda esa juventud.
1: Y no lamentar.
0: Exactamente. Además que así no dejan preocupados los papitos, claro, ni nada de eso. Así que es importante que salgan, pero salgan bien protegidos y con mucho cuidado. Además que nosotros como programa debemos difundir este tipo de cosas para así evitar cualquier accidente. ¿Ya? Así que acá en nuestro programa A la Hora del Bajativo, los días martes, jueves y sábados, queremos siempre entretenerlos y ya vamos a estar en las redes sociales en directo para que así también puedan ustedes opinar, enviar un correo, enviar un mensaje y colocar música o saludos, que es importante. Así que pueden enviar todo eso para que así nosotros lo podamos difundir. 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Agradecerles también la confianza que nos han dado para promover sus empresas, ¿cierto?, su emprendimiento, y para que ustedes como auditores los sigan y también puedan atenderse con ellos. ¿O no, DJ Cash?
1: Por supuesto, por supuesto.
0: Y a seguir disfrutando también del fútbol, que estamos también ahora con el Mundial, así que a todos los que les gusta ese deporte, qué mejor que disfrutarlo viendo el fútbol. Copuchas, no hay muchas, porque en realidad siempre las cosas se van dando de la mejor forma en televisión o también en la radiodifusión. Y acá nosotros estamos para entretenerlos con la buena música.
1: Ahora, a preparar los oídos, porque seguimos escuchando la buena música acá en el 93.7.
2: ¡Sube el volumen!

0: ¿Qué música nos tiene nuestro DJ KH acá en nuestro programa a la hora del bajativo? Día sábado, entretención al máximo para que disfruten junto a la familia, ¿cierto? Y también a los amigos, ese rico almuerzo, wow, y después un bajativo rico. Ya saben, un bajativo puede ser una bebida alcohólica en pequeñas cantidades después del almuerzo. También puede ser una agüita, puede ser un cafecito. Todo esto en porciones pequeñas para que así puedan disfrutar el bajativo. Acá en nuestro programa a la hora del bajativo, bien digo, en Radio Oceanía. ¿O no, DJ KH?
1: Por supuesto. Siempre viene bien después de un lindo almuerzo, un familia, con amigos, disfrutar de un bajativo.
0: Eso, y ahora...
1: Es la hora del bajativo.
0: Obviamente, ya. Y ahora ya se nos va la primera parte, así que estamos de regreso después de estos comerciales de Radio Oceanía. Acá en nuestro programa, a la hora del...
1: Bajativo.
0: Ya vamos y volvemos pronto.
1: Ok.

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0: de regreso acá en nuestra segunda parte de nuestro programa a la hora del bajativo, junto a nuestro DJ KH, que está junto a mí acá en la radio Oceanía 93.7, a la hora del bajativo los días martes, jueves y sábados. 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Estamos siempre con ustedes en esta segunda parte de nuestro programa a la hora del bajativo. JKH, ¿qué viene?
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0: sábado hemos tenido. Wow, con buena música. Y saludar a toda la locomoción colectiva, a toda esa gente también que nos está escuchando en su autito, ¿cierto? En las casitas y con su radio a pila, porque todavía existen radio a pila. Sí. Así que a todas a todas las localidades, un gran saludo de nuestro programa A la Hora del Bajativo, martes, jueves y sábados. Así que junto a nuestro DJ KH nos entretenemos para así a ustedes acompañarles después de un rico almuerzo en familia o ya sea con amigos, ¿cierto? Y estar nosotros ahí acompañándoles con buena música acá en nuestro programa. Así que a seguir a Incatun TV para que puedan ganar premios. 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Lo importante es que disfruten y nos sigan en Incatun TV. Y ahora, DJ KH, se nos viene más
1: música para todos ustedes.

0: el día del niño, de la niñita, para que así los papitos se preparen. Y oye, unos buenos regalos, ¿ah? Nada aquí con cosas de cositas pequeñas. Buenos regalos ahí para los niños. Pues ya, ya sáquenlo a pasear, a disfrutar. Y qué mejor también disfrutar junto a la mamá, junto al papá, junto a la familia en general. Así que a saludar a todos esos niñitos. Oye, me acabo de acordar de una persona muy querida.
1: ¿De quién?
0: De Marujita.
1: Marujita, que está en el hogar de Club de Leones Chihuayán.
0: Sí, así que démosle un cariñoso besito,
1: besito
0: a Marujita,
1: que un está, ángel,
0: que está allí en el hogar de ancianos del Club de Leones, allá en Chihuahua. Y queremos también dar las gracias por la atención prestada de todos sus profesionales y todo el personal.
1: Todo el equipo.
0: De todo el equipo del Club de Leones que están allí trabajando para los abuelitos.
1: Y yo quisiera también darle un afectuoso saludo a Barbarita, que trabaja allá. Un abrazo gigante para ella.
0: Muy bien, pues será. Y además, un abrazo gigante y muchas bendiciones a todos los abuelitos que allí se encuentran, ¿ah? Yo he tenido la oportunidad de ir al hogar y me he dado cuenta que tienen mucho cuidado con los abuelitos. Así que para el personal, un cariñoso abrazo y muchas bendiciones. Allí al Club de Leones del Hogar de Ancianos en Chihuahua. 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
0: Con K. Una empresa de publicidad que tiene pantallas de publicidad en el aeropuerto Carriel Sur de Concepción, en la sala de embarque. Frente a la puerta 4 se encuentra esta pantalla de 3 metros cuadrados, que está ubicada ahí para entretener a los pasajeros, ¿cierto? A quienes viajan a diferentes lugares de nuestro querido país y, por qué no decirlo, también al extranjero. Así que allí se encuentra esta pantalla ubicada en el aeropuerto Carriel Sur de Concepción. También se encuentra una pantalla ubicada en el aeródromo Nuevo Chaitén, en la sala de espera. Nuevo Chaitén es la puerta de entrada a la Patagonia chilena, allí en la región de Los Lagos. Queremos agradecer también a todo el personal del aeródromo Nuevo Chaitén, porque también cumplen una función allí en la Patagonia chilena. Y a la gente que está en la Patagonia, un cariñoso saludo a todos en general. Y allí también se encuentra la localidad de Futaleufú, está también Palena, está también La Junta, así que para ellos también un cariñoso saludo desde acá, nuestro programa a la hora del bajadío. 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

0: 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Y ahí estaremos con una pantalla muy pronto. Falta muy poquito para estar con esa pantalla ahí en Pedro Aguirre Cerda, en la localidad de San Pedro de la Paz. María Fernanda Enríquez, locutora periodista. Ya, locución publicitaria. Al más 569-3617-0835. 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Por mi parte, un abrazo gigante. Que Dios los bendiga. Nos veremos el martes nuevamente y estaremos siempre con nuestro programa A la Hora del Bajativo. Martes, jueves y sábado. Que Dios los bendiga y que estén muy bien. DJ KH.
1: Bueno, solo a disfrutar este fin de semana en familia y que tengan un lindo fin de semana.
0: Y a cuidarse, porque ahora seguimos con la música con nuestro DJ KH.
2: ¡Sí!
0: ¡Súbele al volumen, amigo! ¡Chao, chao!
1: ¡Adiós!
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0: Una breve pausa, luego regresamos.
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0: Una breve pausa, luego regresamos.
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1: A veces Dios permite que las cosas se vayan saliendo de control para mostrarnos que Él tiene el control de todo. A veces Dios guarda silencio para que nuestra fe sea probada. A veces Dios, queridos oyentes, permite que una situación se vuelva difícil, imposible, para mostrarnos que Él es posible. Por eso, querido amigo, querida hermanita que está aquí en la sintonía, si usted es una persona de fe, aceptemos el tiempo de Dios, que es un tiempo perfecto. Usted puede estar pasando por una situación difícil en este momento que le está enseñando a ser mejor ser humano. A veces los problemas son maestros en nuestra vida. Una enfermedad se convierte en un maestro, nos ayuda a mejorar. Hay personas que llegan a la diabetes, por ejemplo, para aprender que el azúcar le hace daño a la salud, al cuerpo. Hay personas que llegan a una cárcel para aprender que estaban equivocados. A veces tenemos un accidente para aprender que estamos viviendo a toda velocidad. Bueno, queridos amigos, hay que reflexionar porque la vida es una sola y el tiempo pasa y el cabello se nos va volviendo blanco con el pasar de los años. Hay que aprender. Usted es un espíritu viviendo una experiencia humana aquí en este planeta Tierra, donde encontramos el amor, la felicidad, la alegría, cosas bonitas de la vida. Pero también en esta vida hay engaño, hay mentira, hay desilusión, hay tristeza, hay amargura, hay enfermedad. Y de todo esto debemos aprender. Por eso vivamos mejor, saquemos odios, resentimientos, venganzas y tratemos de ayudarle al prójimo. Usted no va a estar en este mundo durante toda la eternidad. Aquí estamos de paso. Hay que dejar una buena huella. Mis queridos oyentes, como siempre, abro la carta de invitación para que ustedes llamen, para que participen en este programa que le invita a mejorar, a cambiar, a salir de la pobreza, de la amargura, del resentimiento, ya le dije, y a encontrar la paz espiritual, a encontrar el amor, a encontrar la prosperidad, la buena suerte. Anote la línea telefónica de este humilde servidor.

0: Hermano Jesús, pregunte que preguntando llegamos a Roma. 9 40 00 99 53. La gente llama de Osorno, de Purranque, de Río Bueno. Me llaman de Los Ángeles, me llama la gente de Concepción, mi gente de Punta Arenas, mi gente de Puerto Natales. Bueno, aquí se hace presente todo el mundo. Hay gente que a veces es un poco tímida, que no quiere darse a conocer por este medio y llaman después del programa. Y hay gente que le gusta participar. Anote, 9 40 00 99 53. Ya tenemos un oyente. ¿Con quién hablo?
1: Soy José Olate y mi fecha de nacimiento es 27 de marzo de 1997.
0: Bueno, mi querido hermanito José.
1: De 1996.
0: ¿Del 96 o 97? A ver.
1: No, 96.
0: Correcto, mi querido hermano. No me cruce brazos, no me cruce piernas.
1: Ok.
0: ¿Usted me habla de qué parte?
1: ¿Cómo dice?
0: ¿De dónde me habla usted?
1: Actualmente voy camino a Coronel. Voy viajando.
0: O sea, usted me habla de Concepción.
1: Sí, exactamente.
0: Un hombre muy luchador, joven, capaz. Una persona, lo veo muy inteligente, lo felicito.
1: Muchísimas
0: una persona
1: gracias.
0: Que ayuda a los seres queridos. Veo que colabora a la familia.
1: Uno hace lo que puede, ¿no?
0: Bueno, lo felicito. Hay que ayudar, hermano. Cuando uno puede, hay que ayudar. Lo veo bastante trabajólico, como dicen aquí. Lo veo que es muy trabajador.
1: Si supiera.
0: Pero usted, bueno, por tanto trabajo, se ha estado lastimando el cuerpo, la salud.
1: Sí, aquí, más que nada la espalda.
0: Aquí me doy cuenta que sí. Efectivamente, usted se agacha, se endereza, le duele la espalda, la cintura.
1: Sí, es así.
0: Veo, uy, hermano. Veo inflamación. Veo que también se queja de las mismas piernas. ¿Usted camina mucho?
1: Sí.
0: ¿Qué es lo que hace en su trabajo?
1: Yo hago puerta a puerta, camino mucho, recorro poblaciones, mucho trabajo físico, ¿sabes?
0: Ya, con razón veo molestia en las piernas y todas estas molestias que se le han ido generando. En usted no veo enfermedades graves, simplemente molestias físicas debido a su trabajo. Y hay que darle unos elementos naturales que le van a ayudar bastante a fortalecerse. Hay que darle unas vitaminas, porque usted mantiene muy agotado. Es más, veo que usted hasta en la energía sexual, siendo una persona joven, como que ha perdido la fuerza.
1: Sí.
0: Bueno, no le dé vergüenza, que eso no es nada. Estos son temas de mejorar y tratar. Aquí nos habla gente joven como usted, gente adulta, gente de la tercera edad, y yo siempre les doy una buena orientación. Vamos a darle unas vitaminas a usted, ahí le vamos a regenerar lo que es las células y vamos a fortalecer el sistema inmune, porque también se lo veo decaído. Usted se enferma de una cosa y de otra.
1: Sí.
0: Bueno, yo le hago una pregunta. ¿Usted quiere que le ayudemos o solamente me está consultando, amigo José?
1: No, yo quiero que me ayude.
0: Bueno, ahí le vamos a dar sus tratamientos. Y lo otro que veo es que el dinero no le rinde, no le luce, por más trabajo que hace.
1: Es así, es así.
0: Entonces, papito, ahí ya sería importante que nos visite para poderle ayudar en ese punto también. El punto económico, material y ayudarle a abrir los caminos. Hay varios rituales que se pueden utilizar para esto. ¿Ya?
1: Ya.
0: Entonces, si usted quiere ampliar la información, me llama en unos minutos cuando ya llegue ahí a su destino, porque veo que usted está viajando y la comunicación se hace corta.
1: Exactamente.
0: Bueno, ¿fui sincero o me equivoqué en algo?
1: Acepto al 100%.
0: Bueno, amiguito, le envío un abrazo. Llame y reserve su hora, José.
1: Muchísimas gracias. Que tenga un buen día.
0: Igualmente, bendiciones. Hasta pronto.
1: Bendiciones.
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0: Seguimos adelante en este maravilloso medio de comunicación. Nos hablan desde Concepción hasta Punta Arenas. Aquí hay un mensaje desde Punta Arenas y dicen que han tratado de llegar a la dirección y no la han encontrado. Pero yo le recuerdo a la persona que me hace llegar este mensaje que es importante que usted llame. Caballero, dama, que está aquí en la sintonía, usted quiere agendar hora, llame a nuestra línea telefónica y ahí le ampliamos cualquier información. Hace unos días un señor me llegó justamente a Punta Arenas y me dijo: oiga, maestro, llevo 3 meses buscándolo, hasta que por fin. Le dije: papito, ¿y por qué no me llamó? Si el teléfono lo doy todos los días. Y dijo que no había caído en cuenta. Bueno, esto pasa. Por eso es importante que usted anote la línea, si me está escuchando en Osorno, si me está escuchando en la ciudad de Puerto Montt y quiere una entrevista personal, quiere saber algo más. 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Anote, por favor: 940-00-99-53. 53. 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Tenemos un oyente, ¿con quién hablo?
4: Corita Bastidas, el 7 de enero de 1962.
0: Bueno, hijita de Dios, primeramente bienvenida. No me vaya a cruzar brazos, no me cruce piernas, para que nos podamos conectar. Yo aquí desde esta cabina de cristal, usted desde su casa. ¿Listo?
4: Ya.
0: Bueno, aquí la veo una mujer de un buen corazón. Veo una persona luchadora, una mujer muy cariñosa, muy tierna, muy pendiente de la familia. Aquí veo que usted está pendiente de los demás. ¿Es verdad o es mentira?
4: Así es.
0: Veo una madre entregada, veo una buena esposa. Y me doy cuenta que está preocupada por un ser querido. ¿Quién es?
4: Por una parte mi hijo y por otra parte mi pareja, que él está un poco malito.
0: Regáleme el nombre y la fecha de nacimiento de su pareja.
4: El nombre y la fecha de nacimiento.
0: Por favor.
4: Ya, él se llama Víctor Kuchel. Y 21 de agosto de 1974.
0: Uy, hermanita Virgen Santísima. A este hombre lo veo efectivamente enfermo, decaído. Y yo le voy a decir algo que usted tiene que saber. Aquí veo que esta enfermedad no es natural. Es una enfermedad rebelde, impuesta. Eso se llama una enfermedad fantasma. Yo sé que él ya fue al médico.
4: Sí, está yendo.
0: Pero usted nota que no hay mejoría.
4: No mucho.
0: Bueno, yo le voy a hacer claro. Aquí me doy cuenta que a él se le fue deteriorando su salud de un momento para otro. Y le empezó a atrapar una enfermedad bastante complicada, conocida como un cáncer. ¿Dónde está ese tumor?
4: Amígdala.
0: Cuando hay una carga negativa, vienen cáncer, vienen tumores, vienen enfermedades que se van generando de la noche a la mañana. Hay gente que a veces no cree en esto, hasta cuando ya tienen la soga en el cuello y se dan cuenta que por más tratamientos, por más medicamentos, por más medicina, la persona no levanta cabeza. Él es un buen hombre, una persona de buen corazón. Veo que ha sido muy trabajador, pero en este momento está bastante decaído y va para atrás. Ahí yo le voy a ser sincero, él necesita ayuda médica porque lo necesita. Que se siga tratando y lo que el médico le dé es importante. Que se cuide con la alimentación, que no esté estresado, que no esté tensionado y que levante el ánimo, porque yo aquí veo que él se bajonea mucho.
4: Sí, es verdad.
0: Bueno, todo esto hay que modificarlo. Y si usted cree que somos de su entera confianza, haga una limpia, una purificación, porque esto le afecta a él, le afecta a usted, afecta a su hijo, esto afecta a todo. Esto es como una bola de nieve que va trayendo problemas a la casa, enfermedades, inconvenientes. Y yo veo que con su hijo también ha tenido problema. ¿O le estoy diciendo mentira?
4: Sí, es verdad.
0: ¿Qué le diría la gente de nosotros?
4: Bueno, que sigan creyendo en usted, porque realmente dice la verdad de lo que pasa.
0: Bueno, usted ya lo comprobó a través de esta simple llamada. Si desea ampliar la información, llame cuando usted crea necesario y agende una hora. ¿Listo?
4: Ya.
0: Bueno, bendiciones. Gracias. Hasta pronto.
4: Hasta pronto. Hasta luego.
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0: 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Tenemos otra persona. ¿Con quién hablo?
8: Con Alex. Yo quería consultar por mi amada esposa.
0: Ah, bueno, ella... o sea que entonces usted no quiere hablar por usted. Alex, es su nombre, me dice, ¿no?
8: Sí, sí.
0: ¿Usted quiere consultar no, es por otra persona? ¿Por quién?
8: Sí. 11/6/1971.
0: Ya, ¿y el nombre de esta persona?
8: Dana Contreras.
0: Bueno, hermanito, no me cruce brazos, no me cruce piernas, por favor.
8: Ya.
0: Lo primero que me está resaltando en ella, 11 de junio del año 71, ¿verdad?
8: Sí.
0: Dana.
8: Sí.
0: La veo muy enferma, hermano.
8: Sí.
0: Veo que ella ya fue al médico.
8: Sí.
0: Le han dado tratamientos, le han hecho de todo.
8: Correcto.
0: Pero ella continúa cada día más enferma.
8: Correcto.
0: Veo que usted la ha llevado a un lugar, a el otro, a ver qué le dan, a ver qué hacen por su señora. Correcto. Pero tristemente no le encuentran un buen resultado.
8: Sí.
0: Y yo le voy a hacer a usted aquí muy claro, muy directo, voy a hacer pan, pan, vino, vino. Aquí yo la veo a ella cargada. La enfermedad que ella tiene es una enfermedad ayudada. Y veo que ella se queja de dolores.
8: Sí.
0: Mantiene desesperada, ella a veces no se halla. La veo que llora.
8: Sí.
0: Está muy desanimada, a veces le dice a usted que ya no quiere vivir.
8: Correcto.
0: O si me equivoco en algo, dígame, usted es un falso, un mentiroso.
8: No, no, todo bien.
0: La veo muy preocupada, igual que usted, porque ya han buscado muchos lugares para que le den una solución y tristemente cada día peor, como le vengo diciendo.
8: Sí.
0: Y yo le hablo, hermanito, que cuando hay una enfermedad natural, usted va al médico, va a un naturista y le dan un tratamiento. Este tratamiento empieza a obrar para poder curar a la persona. Pero cuando hay un daño, esto no aparece en un examen, esto no se cura con un tratamiento ni alternativo ni fármaco. Esto se tiene que tratar espiritualmente. Y de esta manera es la única forma de poder limpiar, de poder purificar toda esta porquería. Discúlpeme la expresión, pero es una porquería que la está invadiendo físicamente y álmicamente. Y es por eso que ella ya no se halla ni siquiera en ella misma, hermano.
8: Ya.
0: ¿O le estoy diciendo mentira?
8: No, todo bien.
0: Yo le digo, a ella primero que todo la veo pasada de peso. La veo muy inflamada. Sí. Veo que tiene problemas en la sangre. Veo que tiene problemas de diabetes. Ella tiene problemas en los riñones. Ella no duerme. Ella no descansa. Mantiene muy dormilona, pero no descansa, no duerme bien. Y además de eso, querido hermano, ella se alimenta muy mal.
8: Correcto.
0: O si estoy equivocado, dígame.
8: No, no, no, todo bien. Pero usted me dice que le hicieron algo a ella.
0: A ella le hicieron cosas malas. Por eso es que los médicos no le dan resultado.
8: ¿Tiempo atrás? ¿Harto tiempo?
0: Eso ya lleva tiempo. Es más, eso que tiene ella está en esa casa donde usted vive con ella.
8: Porque nosotros vivimos alegando cualquier cosa.
0: Precisamente cuando hay un daño viene la enfermedad, vienen los problemas familiares, viene el odio, viene la rabia. Yo no sé su fecha de nacimiento, Alex. Usted me dijo que llamaba Alex.
8: Sí, 18 de julio 1975.
0: Alex, le digo algo. Usted se siente cansado con ella. Usted ha pensado en retirarse, en alejarse. No me diga que no.
8: A veces sí. No sé, no.
0: Usted se siente muy cansado con ella. Hay días que usted ha pensado en dejar todo botado. ¿O le estoy diciendo mentira?
8: No, toda la verdad.
0: Pues hermano, esto es lo que han hecho, queriendo verlos destruidos. Ella está cargada, usted está cargado, esa casa está cargada. Y a usted también lo veo decaído de salud. Y también le voy a recomendar que cuide su peso, porque también lo veo pasado de peso.
8: Ya.
0: ¿O le estoy diciendo mentira?
8: No, está bien, está bien.
0: Están comiendo muy mal ustedes. Comer mal es comer cosas que nos dañan la salud. ¿Correcto?
8: Ya.
0: Sí. Hay que cuidar el azúcar, hay que cuidar las grasas, las frituras, hay que cuidar la sal. Todo esto en demasía nos va destruyendo. Y cuando una persona tiene daño, peor, hermano. Mejor dicho, usted la tiene todas con su mujer.
8: Disculpe, ¿quién sería esa persona que...?
0: Cuando usted nos visite vamos a hablar muchas cosas, porque aquí por teléfono no puedo ver la salud suya, la de su pareja. No puedo hacerle toda la consulta telefónicamente, papito. Esto ya tiene que ser personal.
8: ¿Alrededor cuánto sale más o menos?
0: La consulta vale 20 mil pesos.
8: ¿Ya?
0: Dígame algo, querido hermano.
8: Sí.
0: ¿Usted siente que le vengo hablando con verdad o estoy equivocado?
8: No, me dijo toda la verdad, todo lo que está pasando.
0: ¿Usted cree en estos temas?
8: Sí, yo creo en la maldad, porque nadie está libre de nada, la envidia, todo eso.
0: En este mundo hay gente que uno ve con una cara y tiene un corazón difícil.
8: Correcto, sí.
0: En este mundo yo digo, caras vemos, corazones no sabemos.
8: Sí.
0: Hermanito, llame y reserve su hora. Le envío un abrazo porque tengo más llamaditos.
8: Ya, listo, muchas gracias.
0: Un abracito, bendiciones.
8: Bendición igual a usted, muchas gracias.
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0: Recuerde, mi gente de Punta Arenas y todos sus alrededores, estamos atendiendo en nuestra única dirección, Armando Sanhueza, 1124, entre Errázuri y Fagnano, de lunes a sábado, cumpliendo la misión. 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Por eso, para mejor y mayor información, llame a nuestra línea telefónica 940-00-9953. ¿Con quién hablo?
9: Alejandra, el 11 de febrero
0: del 1986. 11 de febrero de
9: 1986. Sí.
0: Bueno, le veo mucha tristeza en su corazón, acompañada con rabia, con resentimiento. Veo hasta melancolías de su pasado. Veo una separación.
9: Sí.
0: ¿Es verdad o es mentira?
9: Es verdad.
0: Y yo le voy a decir otra cosa que me está revelando.
9: Diga.
0: Veo que este caballero, el que era su pareja, la maltrató mucho.
9: Sí.
0: La humilló. ¿Es así o no?
9: Sí.
0: Le dijo cosas muy feas.
9: Sí.
0: Regáleme el nombre y la fecha de nacimiento.
9: Francisco Aurelio Loncón Montesinos, el 29 de enero del 74.
0: Uy, mi hijita, ¿qué es lo que me está dejando ver aquí? Este caballero a usted le puso los cachos.
9: Ah.
0: Y como si fuera poco, este señor consume drogas, alcohol.
9: Sí.
0: Se vuelve un loco.
9: Sí.
0: Hermanita, mire, entre ustedes veo que esto ya es un fracaso, esto ya es perdido.
9: Sí.
0: ¿Ustedes tienen una criaturita?
9: Sí.
0: Esto es lo más bonito de esa relación y es el fruto que quedó de esa relación. ¿Es un niño o una niña?
9: Una niñita, un añito.
0: Bueno, pues esta es la bendición. Pero yo veo que con él las cosas van a seguir lo mismo, porque él es un enfermo de droga.
9: Sí.
0: Y para que él salga de este problema tiene que rehabilitarse, tiene que tomar él la decisión, hacer un cambio de vida. Y me doy cuenta que él está muy amarrado en la droga. Consume cosas bastante fuertes.
9: Sí.
0: ¿Qué es lo que consume?
9: Cocaína, por lo que me enteré.
0: ¿Cómo?
9: Cocaína, por lo que me enteré.
0: Uy, mijita, esto es un veneno. Daña la mente, daña el espíritu, calcome el ser humano por dentro y por fuera.
9: Sí, yo estupidez, yo pensé que le habían hecho alguna cochinada a nosotros, a él, pero yo creo que la droga al final.
0: La droga lo está volviendo así. Esto es lo que me está revelando, y si me he equivocado en algo, dígame, usted no sabe nada, caballero, usted es un falso.
9: No, No, señor, no se equivocó.
0: Ya si usted quiere ampliar la información, ver más en profundidad, ver algo más detallado, le recomiendo que me llame en unos 30 minutos y con mucho gusto le reservamos su hora. ¿Usted de dónde me habla?
9: De aquí de Concepción.
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0: Pero hay que llamar.
9: Hay que llamar antes.
0: Hay que llamar. ¿Cuánto sale? La consulta vale 20 mil pesitos.
9: 20 mil pesitos. Eso es, no sé, no son las tuvieras. Eso es media hora o es lo que depende.
0: Eso es relativo, eso es muy relativo. ¿Sí? Ah, okay. Hay personas con las cuales nos demoramos 30 minutos, una hora, 40, depende. Hay personas que hemos tenido que demorarnos 2 horas atendiéndolas. Hay rituales, hay problemas de problemas. Entonces, mijita, si usted siente que le dije la verdad, ¿qué diría a la gente que nos escucha diariamente en el programa, aquí, en vivo y en directo?
9: Que si es confiable y realmente le, no sé, si le atina, si realmente lo ve, uno no sabe, pero que sí es cierto.
0: Bueno, todo por la gracia de Dios. Un abracito. Sí. Hasta pronto.
9: Un millón de gracias.
0: Bueno, hasta pronto. Chao, chao.
9: Hasta pronto.
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0: Queridísimos amigos, mi bella familia, tristemente los minutos se me están agotando, pero recuerden que ustedes pueden seguir llamando después de este programa. Ahí estaremos atentos a recibir su pregunta. Que Dios, que papito Dios, les bendiga.
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Qué lindo tema, maravilloso trabajo musical de los Beatles acá en Oceanía en el 93.7. Les recuerdo que este es 7 de julio, ¿cierto? Ringo Starr, eso es, va a estar cumpliendo 86 años, por si acaso, ¿eh? Una edad maravillosa y haciendo planes y planes y planes y planes cada día. 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Ya, todo listo, todo dispuesto. 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Quiero saludar cariñosamente a quienes están, digamos, ¿cierto?, de onomástico esta semana de transición, como yo llamo. Esther, Gloria, Tomás Apóstol, Eliana, Mabel y Berta. Muchas, muchas felicidades para ustedes esta semana. Aquí están los Beatles.

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Tengo también la nostalgia por contarles que hubo una foto icónica que durante toda la semana les estuve mostrando ese audio, ¿cierto? De exactamente Paul McCartney y Ringo Starr, que reeditaron después de 56 años ese cruce por un paso de cebra, en donde se convirtió en un ícono cultural. Bueno, la foto fue tomada el 8 de agosto de 1969. Bueno, posteriormente, cuando sale el álbum, el 26 de septiembre de 1969, este paso de cebra en Londres, insisto, se convirtió en un ícono cultural. Y fue una manera, hace poco, ¿cierto? Fue lo que les conté la semana pasada, han pasado 56 años después de que los sobrevivientes, ¿cierto?, quisieron reeditar ese cruce, me refiero a McCartney y también a Ringo Starr, para recrear ese famoso encuentro, esa caminata sobre el paseo peatonal, porque sirvió como un homenaje, ¿cierto?, a Lennon y a George Harrison. Qué bonito, ¿eh? Después de 56 años. 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Estamos. Aquí están los Beatles.

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Tengo también la nostalgia por contarles que hubo una foto icónica que durante toda la semana les estuve mostrando ese audio, ¿cierto? De exactamente Paul McCartney y Ringo Starr, que reeditaron después de 56 años ese cruce por un paso de cebra, en donde se convirtió en un ícono cultural. Bueno, la foto fue tomada el 8 de agosto de 1969. Bueno, posteriormente, cuando sale el álbum, el 26 de septiembre de 1969, este paso de cebra en Londres, insisto, se convirtió en un ícono cultural. Y fue una manera, hace poco, ¿cierto? Fue lo que les conté la semana pasada, han pasado 56 años después de que los sobrevivientes, ¿cierto?, quisieron reeditar ese cruce, me refiero a McCartney y también a Ringo Starr, para recrear ese famoso encuentro, esa caminata sobre el paseo peatonal, porque sirvió como un homenaje, ¿cierto?, a Lennon y a George Harrison. Qué bonito, ¿eh? Después de 56 años. 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Estamos. Aquí están los Beatles.

Fuera de serie, extraordinario. Qué gran trabajo musical de los Beatles acá en Oceanía en el 93.7, revisando esta colección maravillosa hasta las 8. 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Bueno, todo listo, todo dispuesto. Sigamos escuchando a George, a Paul, a Ringo y a John.

Son maravillosas estas canciones de los Beatles acá en Oceanía en el 93.7, siempre con George Harrison, a esta hora con John Lennon, con Paul McCartney y con Ringo Starr hacemos este encuentro entre amigos en la cofradía justamente de la colección de los Beatles. 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Aquí están los Beatles.

Impresionante cómo pasan los días, ¿eh? Impresionante. 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Oye, ni hablar con esto de la semana que entre junio y julio estamos viviendo. ¿Cuándo va a ser el encuentro el amigo? ¿Cuándo va a ser el asado el amigo? ¿Cuándo vamos a salir con el amigo? Entre junio y julio. Bueno, esta es la semana. Es una semana curiosa. Tenemos un festivo también, por si acaso, el 16 de julio, entre paréntesis, Día de Nuestra Señora del Carmen. Ah, y hay una noticia. 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Ya, vinimos a escuchar canciones de los Beatles, de esta banda británica maravillosa. Los voy a dejar con Harrison, con McCartney, con Lennon y con Starr.

Da gusto compartir con ustedes y con los Beatles cada tarde mientras vamos retornando a casa en la compañía de Radio Oceanía y estos tremendos temas y trabajos de los Beatles. 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Sigamos compartiendo con estos grandes trabajos musicales hasta las 20 horas, porque nos está invitando también Sport Life y, por supuesto, Cardio Gress. Aquí están los Beatles. 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

Siga avanzando la pauta que hemos preparado para el día de hoy en este pleno invierno en el 93.7. 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Quiero dar una mirada a esto de los ciclos de la luna. Claro, lo que pasa es que el 7 de julio, ya, 7 de julio, hay luna llena por ese caso. Lo digo como dato para quienes siguen el ciclo de la luna. Y a propósito también el 14, luna menguante, también lo agrego como dato. 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Todo listo, todo dispuesto. Aquí están los grandes de Liverpool.

Avanza esta semana de transición, además, ¿eh? Como que es la mezcla está entre junio, julio, típico, ¿eh? ¿Cuándo nos vemos? Entre junio y julio. Bueno, esta es la semana, esta es la semana. 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Vinimos a escuchar estos trabajos musicales y los va a presentar justamente Sport Life, que te cambia la vida.

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